0: Studio Zef.
1: Se compran colchones, tambores, refrigeradores, estufas, lavadoras, microondas o algo de fierro viejo.